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1: Pavel, ¿qué hora es?
2: Las 3 de la mañana.
1: Y todavía no me llama, ¿no?

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Espero que cuando escuches esta canción te acuerdes de quien te seguirá amando. Y muchas gracias por los recuerdos.

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Las 6:09, 6:09. Muy buenos días a todos los oyentes de Radio Zapatoca. Estamos en la mañana de este domingo 30 de agosto del año 2026. Y estamos acompañándolos en esta programación de Desenguayabando Ando. La programación del domingo de Radio Zapatoca. Saludando a todos los oyentes que están en la sintonía, que nos escuchan en los diferentes puntos del departamento de Santander, que se levantan temprano a amplificar los 1360M. Estamos por radiozapatoca.com, por el canal 82 de Intesad. Estamos también por las diferentes plataformas y por 1360M. Los acompañamos en la gerencia el doctor Gilberto Acevedo Acevedo. La dirección de Yasmín Arévalo. Les acompaña a su amigo y servidor Orlando Jiménez. Pueden reportar su sintonía al 301-247-0349. En este nuevo día, iniciémoslo siempre dándole gracias a Dios. Bendiciones al Todopoderoso por permitirnos estar aquí nuevamente en la existencia. Encomendémonos a Dios en este día. Tratemos de hacer las cosas lo mejor posible. Y así muchas bendiciones van a llegar a nuestra vida. Las 6:10, sigue la música en Desenguayabando Ando. En los 1360 de Radio Zapatoca.

0: Las 6:23, 6:23 en Desenguayabando Ando. El saludo para don Alfonso García, que está en la sintonía de los 1360 allá en Chocoita, para todos y cada uno de los oyentes que nos sintonizan allá precisamente en Chocoita, en el centro poblado de Chocoita. El saludo a esta hora de la mañana. Vamos con resultados de las loterías. Tenemos el resultado de la Lotería del Cauca, 85-91 de la serie 123, Cauca. Lotería Boyacá, 77-60. Para las rifas, el 76-60 de la serie 393, Boyacá, 76-60. Resultados de chances: Astroluna, 74-39 del signo Acuario. Caribeña Noche, 77-35. Sinuano Noche, 78-15. Dorado Noche, 65-90. Chontico Noche, 06-62. Paisita 3-13-44. Cafeterito Noche, 94-79. Pit 4 Noche, 35-43. Pit 3 Noche, 204. Motilón Noche, 84-51. Pijao de Oro, 95-05. Fantástica Noche, 20-14. Culona Noche, 75-20. Pit 4 Día, 85-83. Pit 3 Día, 3-71. Paisita Noche, 20-76. Antioquinita 2, 28-40. Astro Sol, 63-66 del signo Acuario. Dorado Tarde, 69-88. Motilón Tarde, 50-65. Caribeña Día, 99-05. Sinuano Día, 04-73. La Culona Día, 10-43. Samán, 80-94. Fantástica Día, 29-87. Chontico Día, 16-38. Paisita Día, 46-73. Cafeterito Tarde, 75-74. Dorado Mañana, 89-40. Antioqueñita 1, 81-40. Las 6 de la mañana, 26 minutos, 6:26. Seguimos con música, con canciones. Llega Luis Alfonso.
1: ¡Márcamelo!

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Las 6:44, 6:44. Esos son los 1360M de Radio Zapatoca. Estamos en esta mañana, este 30 de agosto del año 2026. Estamos con la buena música, la buena programación para llevarles a todos ustedes en esta mañana de este domingo.

Vamos con un tema musical, lo hace precisamente el binomio de oro de América. El tema titulado Me Ilusioné.

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Las 7 de la mañana, 8 minutos. 7 de la mañana con 8 minutos. Algo que hay que tener en cuenta en el día de hoy. Nequi suspenderá varios servicios. Hoy domingo 30 de agosto, así que no se confíen. Algunas operaciones de Nequi no estarán disponibles durante varias horas de este domingo. Ni la madrugada del 31 de agosto. La interrupción alcanzará 7 servicios, aunque la aplicación no dejará de funcionar por completo. Los cortes obedecen a una actualización tecnológica que hace parte de ese proceso de transición operativa de la plataforma. Por esta razón, las restricciones se aplicarán en distintos momentos y no solo en los servicios que quedan suspendidos. Las transferencias hacia otro banco, los pagos y las recargas por PCE breve, los envíos de dineros a Bancolombia, plata a toque, las remesas internacionales y las operaciones relacionadas con PayPal serán algunas de las funciones que pueden verse afectadas. Así que hay que estar muy atentos tanto hoy como mañana. Mejor también cargar el efectivo. Las 7 de la mañana, 10 minutos, 7 con 10. 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

Las 7 con 16 minutos, 7:16. Estos son los 1360M. Desenguayabando ando. El saludo para don José del Carmen, que está en sintonía en la vereda La Laguna de los Santos. Programa las canciones La Mesa de Rincón y Por las Calles del Amor. Ya estaremos escuchando la de Darío Gómez. El saludo para Luis González en Curití. Muy buenos días. El saludo también para la familia Ferreira Higuera en Los Santos, Santander. Muy buenos días. El saludo para Luz Acevedo Sanz en La Casica. Para todos los oyentes que nos sintonizan desde Socorro, Santander. Para los amigos de la vereda El Centro. El saludo para Gerardo Rondón. Aquí en el barrio La Loma de Zapatoca, para Marcela Díaz Hernández. El saludo a esta hora de la mañana para todos los oyentes que nos sintonizan allá en la plaza de mercado del municipio de Zapatoca. El saludo en especial para Dora Rueda, que está ahí en la sintonía. El saludo para todos los oyentes que nos sintonizan desde Guapotá, esa linda población santandereana. Así como don Sergio Valentino Ardila. El saludo para la señora Magdalena Guerrero. Para Gloria Janet Rueda Rojas, que está en la sintonía. El saludo para Elsa Bueno. En la distancia, en Arauca, para Ercilia Quijano. El saludo muy, pero muy especial para la señora María Esther Sánchez, la mamá de Ana Cristina Sanabria Sánchez. Para todos y cada uno de los miembros de esa familia allá en el Alto de las Águilas. El saludo en esta hora de la mañana. El saludo para todos los oyentes que nos sintonizan desde la vereda Venceremos. Las 7:19 minutos, 7:19.

0: Las 7 de la mañana con 34 minutos, 7 con 34. 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

Bueno, y se hizo muy viral aquel video del niño que le pide al presidente Abelardo de la Espriella que no lo deje morir. Dice que yo no quiero morir. Un desgarrador pedido de un niño de 7 años que se volvió viral. Y la respuesta del presidente: una petición de ayuda hecha por un niño de apenas 7 años al presidente de la República volvió a poner sobre la mesa las dificultades que se están enfrentando varios pacientes para acceder de manera oportuna a los servicios médicos especializados. El protagonista de esta historia fue Lucas Francisco Murillo García, un menor residente en Cúcuta que nació con una cardiopatía y que, de acuerdo con su propio relato, ha sido sometido a 3 cirugías de corazón abierto. Ante la complejidad de su estado de salud, Lucas decidió grabar un video y dirigirse directamente al mandatario para solicitar su intervención. Con la naturalidad de un niño de su edad, explicó la situación que atraviesa junto a su familia. Durante el mensaje, el menor señaló que padece esa condición cardíaca compleja. Eso fue uno de los momentos más conmovedores del video. Ocurrió cuando Lucas expresó el miedo que siente ante la posibilidad de que su enfermedad avance sin recibir el tratamiento que necesita. Yo no quiero morir. Por su parte, el presidente vio y solicitó verificar las condiciones médicas administrativas que enfrenta Lucas para que le garanticen acceder a los servicios de salud que requiera. Y efectivamente, pues, esa orden llegó a la ministra de Salud, la cual hizo, y afortunadamente, pues, a nivel de la nueva EPS, ya se tomaron los correctivos. Aquí quedan varias soluciones que se necesitan precisamente para todos los pacientes en Colombia por esa grave situación del sistema de salud. Vamos a ver cómo va cambiando con el actual gobierno la atención a los pacientes. Son las 7:50 minutos, 7:50.

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1: Las 7:57 minutos, 7:57. Bueno, y hace unos días en las redes sociales se veía precisamente el aviso donde supuestamente el presidente Abelardo de la Espriella iba a aumentar un montononón de plata, el dinero de los precios de la gasolina para superar el déficit fiscal. Ahí la importancia de no dejarnos creer absolutamente todo lo que aparece en las redes sociales. Pues ya se llegó la hora precisamente de decidir si se aumenta o no el precio de la gasolina y el ACPM. Pues ya estamos a final de mes, ya estamos a 30 de agosto y ya se tiene que tomar la decisión sobre qué se va a hacer precisamente para el mes de septiembre. Y por su parte el gobierno anunció que no va a aumentar los precios ni de la gasolina corriente ni de la ACPM durante el mes de septiembre de 2026. Esta decisión fue tomada de manera conjunta por los ministerios de Hacienda y de Minas de Energía, especialmente para tener en cuenta la situación de las familias afectadas por el terremoto del pasado 10 de agosto. El gobierno nacional anunció que mantendrá sin aumento durante septiembre los precios de la gasolina corriente y el ACPM. Esta medida comienza a aplicarse desde el 29 de agosto, desde ayer, y durante todo el mes de septiembre. Esta decisión fue tomada de manera conjunta por los ministerios. Detrás de esta decisión es apoyar a todas las familias afectadas. Y esta decisión genera un ahorro en los colombianos. Estiman que mantener estos precios estables representa un ahorro de 152.600 millones de pesos para la nación. Al cierre del año 2026, si se mantienen las condiciones actuales del mercado. Son las 8 de la mañana en punto, 8 de la mañana.
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0: Y esa canción es maestral.
1: Va, va.
2: Pero que tengo que ahora.
0: Es que realmente lo es.
3: Vamos, no, espera, espera. Está bacano que sonara, pero con un mariachelo, de verdad, de verdad.
0: No, un mariachi, de verdad.
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Las 8:12, 8:12. Críticas hacia Iván Cepeda luego de la reunión con la gobernadora del Chocó en Quibdó. Puro oportunismo político. La vocera del presidente Abelardo de la Espriella, Carolina Gómez, criticó la intervención de este momento y aseguró que la zona fue ignorada por años. El departamento de Chocó atraviesa una fase crítica tras el terremoto de magnitud 7.4 registrado el pasado lunes o el lunes 10 de agosto. La cifra de víctimas asciende a 331 fallecidos, 4.447 heridos y 152 desaparecidos, según la Unidad Nacional para la Gestión de Riesgo de Desastres. Mientras tanto, las miles de viviendas y servicios básicos permanecen afectados, lo que obliga a las autoridades a acelerar el proceso de reconstrucción. En este escenario, la gobernadora Nubia Carolina Córdoba y el senador Iván Cepeda se reunieron para coordinar nuevas acciones orientadas a la recuperación. En la reunión del viernes 28 de agosto, Iván Cepeda resaltó: "Hoy he tenido una reunión de trabajo fructífera con la gobernadora del Chocó, Nubia Carolina Córdoba. El diálogo se centró en el articular esfuerzos para la reconstrucción, poniendo el énfasis en la reanudación de las clases y el restablecimiento de la energía eléctrica, el acceso de agua potable y la atención en salud". Pero esta visita generó reacciones opuestas. Carolina Gómez, vocera del presidente Abelardo de la Espriella, se pronunció en su cuenta de X con un mensaje que apuntó directamente al senador. "Mientras unos hasta ahora ven a Chocó para posar en la foto con la gobernadora, el presidente ha ido desde el día uno hábil del gobierno a llevar ayudas, gestión y resultados por el bienestar de los chocoanos. Más resultados, menos pantalla". Son las 8:13, 8:13 en Radio Zapatoca. Seguimos con la música, con las canciones, con los temas. Invitamos a uno de los artistas que nos va a acompañar ahora en la mañana en la programación. Se trata del Son Huasquero, la canción Ojitos Picarones.

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2: Las 8:52 minutos, 8:52. La fiscalía supo que el grupo de escoltas de Miguel Oribe podían ser cómplices 46 días después del atentado. De acuerdo con lo consignado en el expediente, Arias Xurco afirmó bajo juramento que recibía transferencias de dinero coordinadas por Simeón Pérez, alias La Firma o El Viejo. Algunos de quienes hicieron el atentado se habrían comunicado también como el rotulado El Escolta del Senador. El expediente por el magnicidio del senador y precandidato presidencial Miguel Uribe Turbay tiene ese hallazgo bajo la lupa. Un mes y medio después del atentado del 7 de junio del 2025, la fiscalía ya sabía de primera mano sobre una presunta fuga de información desde el círculo de protección del mismo dirigente político que facilitó el magnicidio. Esta pista surgió de la declaración judicial de quien en ese momento era menor de edad y cuya identidad revela por primera vez Eduardo Jesús Moreno Medina, conocido como alias El Xurco, oriundo de Falcón, Venezuela, y que el pasado 12 de mayo cumplió los 18 años. Las 8:54 minutos, 8:54.

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1: 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Ay,
2: ¿qué tal ese?
3: ¡Ja! ¿Otra vez se va a hartar?

0: que usted vendía ropa, mija.
1: Ah, me imagino que ya viene donde la vagabunda esa.
0: No la llame así, mi amor, que ella siempre le dice a usted doña Jacunda.
1: Es que usted no se cansa de jartar.
0: Yo siempre que tomo me siento.
1: Claro, como esa vieja lo atiende mejor que yo.
0: No me la recuerde porque me devuelvo.
1: Ya miro el reloj, son las 3 de la mañana, bonita hora de llegar.
0: Tranquila, mija, que vengo por el requinto. Eso, mija, deje la rabia, ya deje la vaina. Más bien dígame, ¿qué va a preparar de almuerzo?
1: Un tarradito de caca, lo que le voy a hacer.
0: No haga sino medio porque no alcanzo a llegar.
1: Entonces aguante y vaya por de los amigos.
2: Y esto lo goza Julián Martínez y Hernán Acosta en Sora, Boyacá.

0: sí, no, de verdad que no, acuerdo y verá, no, no, ya no más.
1: Casi ya hablé con mi mamá y antes de sus trapitos, porque yo sí no vivo más con usted.
0: Pero no meta a mi suegra en estos asuntos, ¿no? Ya no tiene la culpa.

0: a beber.
1: Se echó una, don Laurentino.
2: Espera, espera, que de la mujer.
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Las 9:14 en Desenguayabando Ando de Radio Zapatoca, 1360 AM en la mañana del domingo. Este domingo 30 de agosto del año 2026, con todos nuestros oyentes, llevándoles la mejor música, la mejor programación en esta su estación favorita, Radio Zapatoca. El saludo está ahora para todos los oyentes que están en la sintonía, para don Hermógenes Leal. Dice, hola, buenos días, feliz domingo para ustedes, señores locutores de la emisora. Dios los bendiga y los acompañe siempre. Cordial saludos desde Ortega, Tolima. El saludo para todos los oyentes allá en Ortega, Tolima. Por RadioZapatoca.com en sintonía. Y para todos los que están unidos desde las diferentes partes del mundo, el saludo a esta hora para todos ustedes. Muchas gracias por estar ahí en la sintonía, en la distancia, con el sonido digital de 1360 que se transforma en estéreo. El saludo para Cecilia Olarte. Feliz y bendecido día. Muchísimas gracias. El saludo para Carmen Camacho. Un bendecido día, muy buenos días. Luis González en Curití. El saludo para todos los oyentes que nos sintonizan desde esa bonita población santandereana, Curití. El saludo para los oyentes que nos sintonizan en Jordán. Galán también está ahí en la sintonía. Galán, para todos los oyentes. Para Luz Remolina, el saludo. El saludo a esta hora de la mañana para Javier Suárez, que está en la sintonía. 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Las 9:16, 9:16, el amanecer Desenguayabando Ando. El saludo para todos los oyentes que están en la sintonía. Un saludo para Chela Correa, Chelita Correa, que está ahí en la sintonía. Ella que tiene su peluquería ahí en el parque principal. El saludo para Oscar Rueda, para toda su familia, que están ahí en la sintonía de los 1360 AM de Radio Zapatoca.

0: Ahí está Lucho y Rafa. No quiero envejecer. Son las 9:23. 9:23. Llega Héctor Helves. Por un perito.
1: Gerardo Gómez. Mira cómo estoy, mano. Y nomás por un pelito. Yo se lo dije, Héctor Helves.

Ahí están los embajadores del vallenato con la canción más exitosa de este grupo, El Santo Cachón. La canción que le dio la vuelta al mundo. Que los dio a conocer a nivel internacional. Esa canción se escuchó en absolutamente todos los países de habla hispana. Las 9:34, 9:34. Y ayer se vivió el Festival de Cometas. Los niños, los jóvenes y las familias disfrutaron de una tarde llena de color, creatividad, alegría y mucha diversión. En esa jornada se premiaron a la cometa más alusiva al municipio, la más elevada, la más creativa, la más pequeña, reconociendo el entusiasmo y la imaginación de todos los participantes. Festival de Cometas organizado por la Administración Municipal. También se vivió la semana, el cierre de la Semana de la Juventud, con muchas actividades. También se vivió el primer festival de patinaje. 23 pequeños valientes, una pista llena de nervios y emoción. Familias enteras de pie aplaudiendo a estos niños.

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0: Las 9:55 minutos, 9:55, llegando a la parte final de Desenguayabando Bando. En esta mañana de este 30 de agosto, ya finalizando el octavo mes del año. Ya vamos para el noveno. Para el tercer cuatrimestre, el septiembre. El martes llega el primero de septiembre, el fin de año ya prácticamente. Comienzan a salir las promociones desde septiembre. Se siente que viene diciembre. Las 9:56 minutos, 9:56, en contados minutos estaremos con la Santa Eucaristía. Desde el Templo San Joaquín de Zapatoca, esta programación estuvo bajo la gerencia del doctor Gilberto Acevedo Acevedo, la dirección de Yasmín Arévalo. Les acompañó su medio servidor Orlando Jiménez. Sigan con esta buena programación, ahorita viene ya la parte espiritual. La Santa Eucaristía, una cancioncita y ya viene la Santa Misa.
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1: Qué alegría saludarlos a todos, un abrazo bien especial. 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

0: gracias a la Virgen. Acción de gracias a Jesús sacramentado, Virgen, a la Virgen María por el cumpleaños de Diego Armando Rueda Jiménez. A los fieles difuntos, Sagrado Corazón, Virgen del Carmen, Virgen de Chiquinquirá, Señor de los Milagros, Santa Lucía, Virgen de la Salud, Virgen de Fátima, Virgen de Guadalupe, Santísima Trinidad, Inmaculada Concepción, Santa Bárbara Bendita, Divino Niño, Virgen de las Mercedes, Virgen del Perpetuo Socorro, Niño Dios, Cristo Rey, San Gregorio Hernández. Al Señor de los Milagros por la salud de Otoniel Durán. Acción de gracias por el nacimiento del nuevo miembro de la familia, Joseph Sebastián Prada Rueda. Al Señor de los Milagros por la salud de una devota. Al justo juez por el bienestar y estabilidad de Fran Alexander Borges Macías. Eterno descanso de Ramón Díaz Poveda, presbítero Eduardo Vargas, María del Rosario Manrique de Sanabria, Julio Ernesto Sanabria Peñalosa, Hermes Antonio García Gómez, Luis José Garrido Mantilla, Niña Celeste Osorio Duque, Eliezer Martínez Rueda, María del Carmen Lizarazo, Rafael Martínez, Zoila de Martínez, Alejandro Galán, Ana Socorro Galán, Víctor Galán, Elvira Galán, Noema Galán, Guillermo Galán, Mario Galán, Eduardo Galán, Anita Galán y Pablo Galán. Amparo Patiño de Acevedo, Ana Dolores Cirreño Acevedo y familiares fallecidos. Gilberto Gómez Carreño, Matilde Gómez, viuda de Aguirre, Marina Serrano Silva, José Antonio Gómez, un año, María del Carmen Acevedo, Manuel Fernando Caicedo, un año, María Omaira Rueda Rueda, Domingo Durán, Edison Durán, Fermín Borges Remolina, Obdulio Romero Vázquez, Sara Romero Vázquez, por todos los difuntos del terremoto y de la avalancha, eterno descanso de todos los fieles difuntos.
1: Nos llamamos cristianos porque hemos sido llamados por Cristo, llamados a seguirle, pero su llamamiento es de cada día. La celebración de hoy nos plantea un dilema y es preciso elegir. Con esta invitación que Dios dirige a cada uno de nosotros, nos disponemos a celebrar dignamente este misterio. Con esperanza y confianza, celebremos este encuentro de hermanos.

0: En el nombre del Padre, y del Hijo, y del Espíritu Santo.
1: Amén. Amén.
0: La gracia y la paz de parte de Dios nuestro Padre y de Jesucristo el Señor estén con todos ustedes.
1: Y con tu espíritu.
0: Muy buenos días para todos.
1: Buenos días, Padre.
0: ¿Cómo amanecieron? Con alegría celebremos la Santa Eucaristía. Gratitud inmensa por este mes que finaliza, por tantas bendiciones que recibimos de Dios. Le pedimos a Dios que nos siga bendiciendo en el mes de septiembre. Que lo que hagamos, como dice San Pablo, nuestros pensamientos, palabras y obras, sean en el nombre del Señor. Y que las metas que tenemos lleguen a feliz término. Con alegría oramos, saludamos, ofrecemos la Eucaristía por María Claudia Olave Flores, Samay Valentina Bautista Acevedo, quienes van a recibir el sacramento del bautismo. Les damos un fuerte aplauso. Oramos por sus papás y padrinos. Una vez Jesús preguntó: ¿qué quieres que haga por ti? Esa pregunta sintamos que Jesús la hace en este momento. ¿Qué queremos de Jesús? ¿Qué queremos recibir? ¿Qué le vamos a pedir? Hagamos también oración de intercesión. La familia, amigos, personas que conocemos y sufren, porque están enfermos, porque tienen problemas en sus familias, situaciones económicas. Orar por los que sufren. En esta semana, lamentablemente, imágenes que estremecen lo que sucedió en Nepal. Lo que ha sucedido con el terremoto. Hay que orar. Porque como dicen, solo el que lo vive es el que lo siente. Y Dios, que tiene el poder, suplicamos para que les ayude. Preparémonos para celebrar dignamente estos sagrados misterios. Somos pecadores, y el pecado nos aleja de Dios. Pero si nos arrepentimos, el Señor borra nuestras culpas. Y de esta manera, como hijos pródigos, recuperamos la paz y la alegría. Por eso, unidos, oremos diciendo: yo confieso ante Dios Todopoderoso y ante ustedes, hermanos, que he pecado mucho de pensamiento, palabra, obra y omisión. Por mi culpa. Por eso ruego a Santa María, siempre Virgen, a los ángeles y a los santos, y a ustedes, hermanos, que intercedan por mí ante Dios nuestro Señor. Dios Todopoderoso, tenga misericordia de nosotros, perdone nuestros pecados y nos lleve a la vida eterna.
1: Amén.

0: Oremos. Dios Todopoderoso, que posees toda perfección, infunde en nuestros corazones el amor de tu nombre y concédenos que al crecer nuestra piedad, alimentes todo bien en nosotros y con solicitud amorosa lo conserves. Por nuestro Señor Jesucristo, tu Hijo, que vive y reina contigo en la unidad del Espíritu Santo y de Dios por los siglos de los siglos.
1: Amén. En la liturgia de este domingo, Jesús nos advierte que para seguirle hay que tomar la cruz y no tener miedo a nada. Por eso proclamaremos con el Salmo: tu gracia vale más que la vida. Escuchemos con atención.
2: Lectura del libro de Jeremías. Me sedujiste, Señor, y me dejé seducir. Has sido más fuerte que yo y me has podido. He sido a diario el hazme reír. Todo el mundo se burlaba de mí. Cuando hablo, tengo que gritar. Proclamar violencia y destrucción. La palabra del Señor me ha servido de oprobio y desprecio a diario. Pensé en olvidarme del asunto y dije: no lo recordaré, no volveré a hablar en su nombre. Pero había en mis entrañas como fuego algo ardiente encerrado en mis huesos. Yo intentaba sofocarlo y no podía. Palabra de Dios.
1: Te alabamos, Señor.
3: Mi alma está sedienta de ti, Señor Dios mío.
1: Mi alma está sedienta de ti, Señor Dios mío.
3: Oh Dios, tú eres mi Dios, por ti madrugo. Mi alma está sedienta de ti, mi carne tiene ansia de ti, como tierra reseca, agostada, sin agua.
1: Mi alma está sedienta de ti, Señor Dios mío.
3: Como te contemplaba en el santuario, viendo tu fuerza y tu gloria, tu gracia vale más que la vida, te alabarán mis labios.
1: Mi alma está sedienta de ti, Señor Dios mío.
3: Toda mi vida te bendeciré y alzaré las manos invocándote. Me saciaré de manjares exquisitos, mis labios te alabarán jubilosos.
1: Mi alma está sedienta de ti, Señor Dios mío.
3: Porque fuiste mi auxilio y a la sombra de tus alas canto con júbilo. Mi alma está unida a ti y tu diestra me sostiene.
1: Mi alma está sedienta de ti, Señor Dios mío.
4: Lectura de la carta del apóstol San Pablo a los Romanos. Los exhorto, hermanos, por la misericordia de Dios, a que presenten sus cuerpos como sacrificio vivo, santo, agradable a Dios. Este es su culto espiritual. Y no se amolden a este mundo, sino transfórmense por la renovación de la mente, para que sepan discernir cuál es la voluntad de Dios, qué es lo bueno, lo que le agrada, lo perfecto. Palabra de Dios.
1: Te alabamos, Señor.

En aquel tiempo, Jesús comenzó a manifestar a sus discípulos que tenía que ir a Jerusalén y padecer allí mucho por parte de los ancianos, sumos sacerdotes y escribas, y tenía que ser ejecutado y resucitar al tercer día. Pedro se lo llevó aparte y se puso a increparlo. Lejos de ti tal cosa, Señor. Eso no puede

quiera salvar su vida la perderá, pero el que la pierda por mí la encontrará. Pues ¿de qué le servirá a un hombre ganar el mundo entero si pierde su alma? ¿O qué podrá dar para recobrarla? Porque el Hijo del Hombre vendrá con la gloria de su Padre entre sus ángeles, y entonces pagará a cada uno según su conducta.

Queridos hermanos, la palabra de Dios que hemos escuchado nos invita a vivir en una conversión permanente, a dejarnos transformar por Dios, a ser como el barro en manos del alfarero, de manera que, como nos pide San Pablo, a medida que vamos viviendo, nuestros cuerpos sean agradables ante la presencia de Dios. La limpieza del corazón para ver a Dios eternamente en el cielo. Y para esto, San Pablo pide, no se amolden al mundo. ¿Qué nos quiso decir San Pablo? El cristiano vive en el mundo, pero sin ser del mundo, sin dejarse corromper por lo que no es de Dios. Vivir como hijos de la luz y no como hijos de las tinieblas. Si queremos llegar al cielo, que se note en la vida diaria. No es en lo que hablamos, sino que hacemos. En la forma como estamos viviendo. Porque es ahí, así como el buen árbol se conoce por sus frutos, al buen católico lo conocemos por sus obras. Por sus obras. Y entonces, en este sentido, pensemos que la santidad no es privilegio de unos pocos, sino que es una necesidad que tenemos todos para poder llegar al cielo. Y en este sentido, hay que pensar, ¿cómo queremos presentarnos al encuentro con Dios? Porque va a llegar un día en que la muerte nos sorprende. ¿Estaremos preparados? El Señor nos va a encontrar haciendo lo que nos corresponde como hijos de Dios. Son preguntas que debemos hacernos, porque la meta no está en la tierra. Si nos amoldamos al mundo, en el mundo nos quedamos. Y al morir se mueren también todas las aspiraciones.

0: Hoy en el Santo Evangelio, Jesús le dice a los apóstoles que tenía que ir a Jerusalén. Para Jesús ir a Jerusalén no es ir de turismo, no es ir de vacaciones, no es ir a descansar, es ir a entregar su vida libre y voluntariamente. Él mismo sabe el día y la hora. A Él no le quitan la vida, Él la ofrece, porque nos ama, porque no quiere el pecado, la condenación, sino la salvación de todos. Aparece Pedro ante este anuncio. Y aquí Jesús ya no lo felicita. Ya no le dice, como escuchábamos hace 8 días, bienaventurado eres Pedro, porque eso que ha dicho no te lo ha revelado la carne, sino mi Padre que está en el cielo. Todo lo contrario, le dice, aléjate de mí, Satanás, piensas como los hombres, no piensas como Dios. ¿Y por qué dice, piensas como los hombres? Y es ahí donde también nosotros debemos preguntarnos. ¿Tenemos pensamientos simplemente de hombres? ¿O nuestros pensamientos también son los de Dios? Pensar como los hombres. Yo no me sacrifico. Estando yo bien, los demás no me interesan. No me preocupo por el pobre, por el enfermo, por el anciano, ni siquiera por la familia. Me preocupo por estar bien, estabilidad económica, tener mis cosas, tener un trabajo. Y pensar como Dios es amar, es ser feliz, es servir, es ayudar, es hacer las cosas bien, es no tener odios, no tener rencores, no tener resentimientos, no tener apegos. Y de esta manera tenemos pensamientos y sentimientos buenos. Ahora Jesús dice, si alguno quiere venir en pos de mí, si Jesús les hubiera preguntado, ¿ustedes me quieren seguir? Todos hubieran dicho que sí. Pero cuando Jesús les dice, el que quiera seguirme, que se niegue a sí mismo, tome su cruz y me siga. ¿Qué quiso decir Jesús? Estar en las buenas y estar en las malas. Porque la fe se prueba. No cuando todo esté a las mil maravillas. Una persona manifiesta su fe en situaciones crueles y difíciles. Una enfermedad, la pérdida de un ser querido, un accidente, una crisis económica, una infidelidad, ¿qué hago en ese momento? ¿Cuál es mi comportamiento? ¿Cuáles son mis palabras? Seguir a Jesús cargando su cruz. Y de esta manera nos hacemos otros Cristos, que damos ejemplo y testimonio de vida. ¿Cómo entendemos esta frase? Quien quiera salvar su vida la perderá, y el que la pierda por mí la encontrará. Todos los sábados nosotros tenemos un encuentro muy bonito con los proclamadores. Y yo les colocaba un ejemplo. ¿Cómo así que Jesús dice que perder la vida para salvarla? Y yo les decía, aquí tenemos velitas encendidas. ¿Qué pasa con la velita a medida que va iluminando? Se desgasta, se acaba. ¿Cuándo deja de iluminar? Cuando ya la cera se le acabe. Perdió su vida, pero iluminó. Es un ejemplo para que nosotros veamos nuestra vida, trabajando honestamente, sirviendo, ayudando, dando lo mejor de sí. Todo esto nos desgasta. Todo esto nos acaba. Pensemos en una madre, en un papá que lucha, que trabaja por educar, por formar a cada uno de sus hijos. Se gastan, pero ganan. Ganan espiritualmente. ¿Y cuál es el premio? Hijos buenos, hijos responsables, hijos trabajadores, hijos que se aman a sí mismos, que aman a Dios, que aman a los demás. Personas honestas, equilibradas, personas justas. Y luego dice Jesús, ¿de qué le sirve al hombre ganar el mundo entero si en definitiva pierde su alma? ¿O qué podrá dar o pagar para recobrarla? Una persona puede ser muy feliz aquí en la tierra porque tiene bienes, porque tiene salud, cargos importantes, tiene fincas, carros, apartamentos, cuentas bancarias. No tiene ninguna carencia material. Llegará un día en que hay que morir. ¿De qué le sirve? Si en su vida, así como atesoró para la tierra, no atesoró para el cielo. Así fuera dueño de todo el mundo, con toda la plata que tiene, no se puede comprar ni un segundo en el cielo. Y a veces lo que amontonamos nos alejó más de Dios, porque nos apegó a lo material. ¿De qué le sirve? Y entonces, un equilibrio. Amar a Dios por encima de las cosas, por encima de las personas. Y luego al final dice, ¿cómo Jesús vendrá rodeado de sus ángeles con poder y gloria? Pagará a cada uno según su conducta. según su comportamiento. A veces uno piensa que uno muere y por arte de magia uno se va para el cielo. Uno se salva de acuerdo a su vida, de acuerdo a sus obras, de acuerdo al bien que hizo. Y también omisiones, a veces frialdad espiritual, todo eso cuenta. Por eso hay una frase que dice, a Dios rogando y con el mazo dando. Si yo quiero llegar al cielo, que se note en la vida, mis sentimientos, mis actitudes y mis obras. Pidamos a Dios esa gracia de prepararnos espiritualmente para que seamos agradables a Dios con lo que hacemos, con lo que tenemos. Que la Santísima Virgen María, Madre de Dios y Madre nuestra, interceda por cada uno de nosotros. Gloria al Padre, y al Hijo, y al Espíritu Santo. Creo en Dios Padre Todopoderoso.
1: Creo en Jesucristo, su único Hijo, nuestro Señor, que fue concebido por obra y gracia del Espíritu Santo.
0: Nació de Santa María Virgen, padeció bajo el poder de Poncio Pilato, fue crucificado, muerto y sepultado, descendió a los infiernos, al tercer día resucitó de entre los muertos, subió a los cielos y está sentado a la derecha de Dios Padre Todopoderoso. Desde allí ha de venir a juzgar a vivos y muertos. Creo en el Espíritu Santo, la Santa Iglesia Católica, la comunión de los santos, el perdón de los pecados, la resurrección de la carne y la vida eterna. Amén. Queridos hermanos, el Señor ha venido a llevar a cumplimiento la palabra de los profetas. Alimentémonos con el mensaje salvífico, que es su palabra, y digamos con fe: escucha, Señor, nuestra oración.
2: Escucha, Señor, nuestra oración. Por el sucesor de Pedro, para que con el auxilio de Cristo, cabeza de nuestra Iglesia, sepa llevar con valentía también el peso de la cruz de su misión, oremos.
0: Escucha, Señor, nuestra oración.
2: Por los que ejercen cargos de autoridad en los gobiernos, para que lo hagan con honestidad y transparencia, oremos.
0: Escucha, Señor, nuestra oración.
2: Para que vayan desapareciendo las diferencias muy marcadas de clases sociales y que los más pobres tengan oportunidades de superación, oremos.
0: Escucha, Señor, nuestra oración.
2: Por todos nosotros, para que aprendamos a negarnos a nosotros mismos, carguemos con la cruz de cada día y sigamos a Cristo, oremos.
0: Escucha, Señor, nuestra oración. Los invito para que nos sentemos. Los invito para que interioricemos en este momento esta palabra que el Señor nos regala. Señor Jesús, al terminar esta reflexión, queremos quedarnos en tu presencia y abrirte el corazón. Hoy nos has recordado que seguirte no siempre significa escoger el camino más fácil, sino escoger el camino del amor, aunque cueste. Por eso, Señor, hoy queremos tomar una decisión personal por ti. No queremos ser cristianos solamente de palabras. Queremos seguirte con nuestra vida, con nuestras decisiones, con nuestra familia, con nuestro trabajo, con nuestras dificultades y también con nuestras heridas. Señor Jesús, aquí estamos delante de ti. Mira nuestro corazón. Tú conoces aquello que nadie conoce. Conoces nuestras luchas, nuestras preocupaciones, nuestros cansancios, nuestras lágrimas, nuestras decepciones y esas heridas que todavía llevamos dentro. Señor Jesús, enséñanos a cargar nuestra cruz sin desesperarnos. Cuando estemos cansados, danos fuerza. Cuando tengamos miedo, danos confianza. Cuando queramos abandonar, recuérdanos que tú caminas con nosotros. Cuando caigamos, danos la gracia de levantarnos. Cuando no entendamos lo que sucede, enséñanos a confiar. Señor, líbranos de una vida centrada solamente en nosotros mismos. Que no busquemos ganar el mundo y perder nuestra alma. Que no cambiemos nuestra paz por dinero. Que no cambiemos nuestra familia por ambiciones. Que no cambiemos nuestra fe por reconocimientos pasajeros. Señor Jesús, queremos elegirte a ti. Hoy ponemos en tus manos nuestra vida, nuestra familia y nuestro futuro. Te entregamos aquello que podemos cambiar y también aquello que es difícil, pero sabemos que tú lo puedes hacer por nosotros. Danos sabiduría para reconocer nuestra responsabilidad. Fortaleza para hacer lo que debemos hacer. Humildad para pedir ayuda. Y fe para aceptar aquello que tenemos que entregar en tus manos. Señor, que nuestra cruz cotidiana se convierta en amor. Que podamos servir cuando tengamos ganas de pensar solamente en nosotros. Perdonar cuando todavía duela. Ayudar cuando nadie nos vea. Permanecer fieles cuando sea difícil. Orar cuando estamos desanimados. Esperar cuando todavía no llegue la respuesta. Señor Jesús, queremos decirte desde lo profundo del corazón: Señor, no quiero caminar sin ti. Toma mi vida, toma mi cruz, sana mis heridas, perdona mis pecados, restaura mi corazón y enséñame a amar como tú amas. Que hoy al salir del templo no salgamos iguales, que salgamos con decisiones nuevas. Seguir a Cristo, servir al hermano, perdonar de corazón y vivir nuestra cruz con fe. Y cuando llegue una dificultad, que no digamos solamente, ¿por qué me pasa esto?, sino que podamos preguntarnos: Señor, ¿cómo puedo amarte y amar a los demás en medio de esta situación? Porque sabemos que la cruz no tiene la última palabra. Y en ti creemos, en ti esperamos, a ti entregamos nuestra vida. Que María Santísima, Madre del Salvador y Madre nuestra, nos acompañe en este camino que nos enseña a permanecer junto a la cruz con fe y a decir también nosotros: hágase en mí según tu palabra. Señor Jesús, recibe nuestra vida, recibe nuestra familia, recibe nuestras heridas, recibe nuestras cruces, recibe nuestro deseo de agradarte cada vez más, y haznos hombres y mujeres nuevos, capaces de vivir no para nosotros mismos, sino para ti y para nuestros hermanos. Amén.
2: San Pablo nos ha dicho hoy: los exhorto, hermanos, por la misericordia de Dios, a presentar sus cuerpos como hostia viva, santa, agradable a Dios. Con las ofrendas de pan y vino, presentemos también al Señor todo nuestro ser.

0: Oren, hermanos, para que este sacrificio mío y de ustedes sea agradable a Dios Padre Todopoderoso.
1: El Señor reciba de tus manos este sacrificio para alabanza y gloria de su nombre, para nuestro bien y el de toda su santa iglesia.
0: Señor, que esta ofrenda santa nos alcance siempre tu bendición salvadora, para que perfeccione con tu poder lo que realiza el sacramento. Por Jesucristo nuestro Señor.
1: Amén.

En verdad es justo y necesario, es nuestro deber y salvación darte gracias siempre y en todo lugar, Señor Padre Santo, Dios Todopoderoso y Eterno. En ti vivimos, nos movemos y existimos, y todavía en nuestro cuerpo no solo experimentamos las pruebas cotidianas de tu amor, sino que poseemos ya en prenda la vida futura, pues esperamos gozar de la Pascua eterna, porque tenemos las primicias del Espíritu, por el que resucitaste a Jesús de entre los muertos. Por eso te alabamos con todos los ángeles, aclamándote llenos de alegría.

Santo eres en verdad, Señor, fuente de toda santidad. Por eso te pedimos que santifiques estos dones con la efusión de tu Espíritu, de manera que se conviertan para nosotros en el cuerpo y en la sangre de Jesucristo nuestro Señor, el cual, cuando iba a ser entregado a su pasión, voluntariamente aceptada, tomó pan, dándote gracia lo partió y lo dio a su discípulo diciendo: tomen y coman todos de él, porque esto es mi cuerpo que será entregado por ustedes.

Del mismo modo, acabada la cena, tomó el cáliz y dándote gracia de nuevo, lo pasó a su discípulo diciendo: tomen y beban todos de él, porque este es el cáliz de mi sangre, sangre de la alianza nueva y eterna, que será derramada por ustedes y por muchos para el perdón de los pecados. Hagan esto en conmemoración mía.

0: Este es el sacramento de nuestra fe.
1: Anunciamos tu muerte, proclamamos tu resurrección. Ven, Señor Jesús.
0: Así pues, Padre, al celebrar ahora el memorial de la muerte y resurrección de tu Hijo, te ofrecemos el pan de vida y el cáliz de salvación, y te damos gracias porque nos haces dignos de servirte en tu presencia. Te pedimos humildemente que el Espíritu Santo congregue en la unidad a cuantos participamos del cuerpo y la sangre de Cristo. Acuérdate, Señor, de tu Iglesia extendida por toda la tierra y reunida aquí en el domingo, día en que Cristo ha vencido la muerte y nos ha hecho partícipes de su vida inmortal, y con el Papa León, con nuestro administrador apostólico Augusto y todos los pastores que cuidan de tu pueblo, llévala a su perfección por la caridad. Acuérdate también de nuestros hermanos que durmieron en la esperanza de la resurrección y de todos los que han muerto en tu misericordia. Admítelos a contemplar la luz de tu rostro. Ten misericordia de todos nosotros. De María Claudia Olave, de Samay Valentina Bautista, hoy en el día en que van a recibir el bautismo, que Dios bendiga sus vidas, sus padres y padrinos. Pedimos, Señor, salud para los enfermos, alivien sus dolores. Pedimos por los pobres, por los que sufren, por los que pasan pruebas y dificultades, que sepan llevar esa cruz con amor como la llevó Jesús, y así con la Virgen María, Madre de Dios y Madre nuestra, por todos los que vivieron en tu amistad, vivamos siempre unidos a Jesús, para que con ellos, los que vivieron en tu amistad a través de todos los tiempos, merezcamos por Jesús compartir la vida eterna y cantar tus alabanzas.

0: Dirijámonos a Dios Padre con humildad y lleno de fe. Oremos los unos por los otros como Cristo nos enseñó. Padre nuestro, que estás en el cielo, santificado sea tu nombre. Venga a nosotros tu reino. Hágase tu voluntad en la tierra como en el cielo. Danos hoy nuestro pan de cada día. Perdona nuestras ofensas, como también nosotros perdonamos a los que nos ofenden. No nos dejes caer en la tentación y líbranos del mal. Líbranos de todos los males, Señor, y concédenos la paz en nuestros días, para que, ayudados por tu misericordia, vivamos siempre libres de pecado y protegidos de toda perturbación, mientras esperamos la gloriosa venida de nuestro Salvador Jesucristo.
1: Tuyo es el reino, tuyo es el poder y la gloria por siempre, Señor.
0: Señor Jesucristo, que dijiste a tus apóstoles: la paz les dejo, mi paz les doy. No tengas en cuenta nuestros pecados, sino la fe de tu Iglesia. Y conforme a tu palabra, concédele la paz y la unidad. Tú que vives y reinas por los siglos de los siglos.
1: Amén.
0: La paz del Señor esté siempre con todos ustedes.
1: Y con tu espíritu.
0: En el espíritu de Cristo resucitado, dense fraternalmente la paz.

0: Este es Jesucristo, el Cordero de Dios, que quita el pecado del mundo. Dichosos los invitados a la cena del Señor.
1: De que entres en mi casa, pero una palabra tuya bastará para sanarme.
2: Con el salmo hemos proclamado: mi alma está sedienta de ti, Señor Dios mío. Esa sed y hambre de Dios nos hacen acercarnos en este momento a recibirle en la Santa Comunión.

0: Oremos. Saciados con el pan de la mesa del cielo, te pedimos, Señor, que este alimento de la caridad fortalezca nuestros corazones y nos mueva a servirte en nuestros hermanos. Por Jesucristo nuestro Señor. Después de la bendición, procedemos al bautismo para María Claudia y Samay Valentina. Mañana lunes, Eucaristía en el cementerio a las 3 de la tarde. El próximo jueves, ya primer jueves de septiembre, 8 de la mañana, reunión de ministros, extraordinario de la comunión, y a las 5 de la tarde, hora santa aquí en el templo. El viernes, 3 de la tarde, Eucaristía en la vereda La Guayana, casa de Ramón Solano. Primer sábado, 5 de la mañana, Rosario de Aurora, y Eucaristía en la capilla de San Vicentico. 8 de la mañana, catequesis prematrimonial en el salón parroquial. En el despacho hay disponibles los libros Pan de la Palabra, edición septiembre y octubre. Bendita sea tu pureza y eternamente lo sea, pues todo un Dios se recrea en tan graciosa belleza. A ti, celestial princesa, Virgen Sagrada María, yo te ofrezco en este día alma, vida y corazón. Mírame con compasión, pues soy de los pecadores el consuelo y la alegría.
1: Oh Madre clemente y pía, escucha nuestros clamores.
0: Nuestra Señora el Rosario de Chiquinquirá,
1: ruega por nosotros.
0: San José, casto esposo de María,
1: ruega por nosotros.
0: San Joaquín y Santa Ana,
1: rogad por nosotros.
0: El Señor esté con ustedes.
1: Y con tu espíritu.
0: El Señor los bendiga y los proteja.
1: Amén.
0: Ilumine su rostro sobre ustedes y les tenga misericordia.
1: Amén.
0: Vuelva a ustedes su semblante y les conceda su paz.
1: Amén.
0: Y la bendición de Dios Todopoderoso, Padre, Hijo y Espíritu Santo, descienda sobre todos ustedes y los acompañe siempre.
1: Amén.
0: A ser discípulos y misioneros del Señor pueden ir en paz.
1: Demos gracias a Dios.
0: Feliz tarde y bendecida semana para todos.
1: Gracias, Padre, igualmente.

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0: Las 11:23 minutos, 11 de la mañana con 23 minutos. Son los 1360 AM de Radio Zapatoca en esta mañana de este domingo, 30 de agosto del año 2026. Escuchamos la Santa Eucaristía desde el Templo San Joaquín de Zapatoca. El saludo para todos los turistas que están visitando nuestro municipio de Zapatoca. Las personas que han venido este fin de semana.
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0: Los oyentes que nos sintonizan desde los diferentes puntos del departamento de Santander. Amplificando la radio de los éxitos en el fin de semana. Seguimos con música, algo de merengue, Eddie Herrera, Pégame tu vicio.

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Ahí estaba el Joe Cantinero. Son las 11:43 minutos, 11:33. Vamos con algo de vallenato. Los diablitos de vallenato. Novios cruzados.

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0: Las 11:46 minutos, 11:46.
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0: Ahí está Wilfrido, el loco y la luna. El saludo para Luis Carlos, que está en la sintonía.

0: Saludos para Minita.
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0: Don José Libardo en sintonía.
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0: Marta Gómez Núñez en la raíz.
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Las 11:54 minutos, 11:54. Y para los que no lo saben y de pronto tienen el sistema de Intersat, estamos por el canal 82, estamos también por el canal 20 digital en HD. Bueno, el 20 o como aparezca en su televisor, porque la parte digital, eso es muy variable. Vamos a los primeritos canales, por ahí más o menos en el 20, pues sale en el 21, en el 19, bueno. Canal digital de Radio Zapatoca. Y en ese canal, pues, están saliendo los videos de las canciones. La canción Duele, de Heredero, que es la más reciente producción discográfica que salió hace poco más de 8 días. Esa canción está en video. Y todos los temas, la gran mayoría, ¿no? Salen en video para que ustedes también los puedan ver. Pues lo pueden sintonizar esta tarde. Si de pronto la programación de los canales no está así como muy interesante y quieren ver videos, lo pueden hacer ahí en el canal 82 o en el canal 20. Para que miren los videos de las canciones que ustedes escuchan todos los días. Les vamos a dejar programada una lista interesante.

0: Nos acompañamos en la gerencia el doctor Gilberto Acevedo Acevedo. La dirección de Yasmín Arévalo. Les acompaña su amigo y servidor Orlando Jiménez, deseando que este fin de semana sea lo mejor para ustedes. Si están descansando, que descansen de la mejor manera. Que se alejen de todas las preocupaciones por el día de hoy. Ya mañana será otro día. Y si están trabajando, hombre, que les vaya muy bien.
1: Poder del merengue.
0: Que vendan, que tengan muchos éxitos en todos sus emprendimientos.
2: Pero sabroso.
0: Porque así es la vida. Hay que pasarla chévere, hay que pasarla bonita, hay que pasarla bacano. Hay que trabajar también porque no se pudieron quedar ahí en la vacancia. Solo gastando y no ganando. Pero si se puede descansar, hay que hacerlo. No todo en la vida es trabajo tampoco. Los tiempos de la esclavitud pasaron hace rato. Si gana mucha plata, pues allá en la tumba ya saben lo que les van a dar. Lo que se va a llevar. Las 11:56, 11:56, música, música, música. En este fin de semana, algo de salsita no queda mal. La familia Andrés.

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Bueno, ya José Antonio me prestó su sótano, así que tengo 3 horas en lo que ella llega para preparar la cena. 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